Pues, ponámoslo. Puso Maya. ¡Maya! ¡Voy! ¿Qué coño va? ¡Oye! ¡Cuadre, Andy! ¡Va, toma, toma, toma! ¡Oye, yo! ¡Qué coño ya! ¡Maya, maldito, no me va a tocar todo para ayudar a él! ¡Cuadre, toma así! 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